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1: 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Exactamente las 5 de la madrugada. 25 minutos.

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2: Te indica la hora.
1: Exactamente las 7 horas, 10 minutos.

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3: Te indica la hora.
2: Exactamente las 8 horas.

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¡Buenos días! ¡Buenos días! ¡Hola, hola, hola, hola! ¿Cómo están? Sean todos bienvenidos y bienvenidas a Radio Catalina, la 89.1. ¿Quién les habla? Elena Carrillo, la voz bandolera. Y les estaré acompañando hasta las 13 horas, 1 de la tarde. Hoy iniciamos este nuevo día, ya martes 15 de septiembre de este año 2026. Hoy martes, una mañana fresca pero agradable mañana. Está rico, ¿cierto? Está agradable. Ya tenemos en esta hora, cuando ya son las 9 de la mañana con 12 minutos, tenemos una sensación térmica de 9 grados. Para el día de hoy se espera una máxima de 18 grados, maravillosos 18 grados. Para esta jornada tendremos nubes y claros la mayor parte del día. Y durante esta mañana las temperaturas estarán alrededor de los 12 grados, ya por la tarde en torno a los 16 grados. Durante la noche tendremos temperaturas que estarán cercanas a los 11 grados, viento del oeste a lo largo del día con una velocidad media de 10 kilómetros por hora. Nuestro fono contacto 41271-1692 y nuestro fono contacto del WhatsApp más 569-6587-3148. Oye, prácticamente ya no nos queda pero absolutamente nada para que podamos celebrar las fiestas patrias como corresponde, caramba. Así que desde ya usted podrá hacernos llegar sus panoramas, sus payas, lo que usted quiera decirnos y también solicitar en cuanto a temas en nuestra jornada de esta mañana.

Nuestro foro en contacto 41-271-1692. 41-271-1692 es el foro en contacto directo de Radio Catalina, ¿ya? Por si acaso, se los comento.

Espero que hayan amanecido súper bien, con harto ánimo, con todo el fuá, con todo el power que nos caracteriza. Esperemos que nadie ande ahí achacadito, ¿cierto? Con, no sé, con los chuquis, como decimos nosotros acá. La idea es que puedan iniciar esta nueva mañana con mucho ánimo, esperanzado de que hoy será un día maravilloso, que será mejor que el día de ayer. Vamos con Jordan y Noche de Brujas. Esto es Dos Hombres y Un Destino.

Ahí estábamos con Rodrigo Tapari. No, con Jordan. Y Noche de Bruja, ahí sí. No, ese... También, claro, también tiene ese temita, pero ese temita ya no está funcionando. Estábamos entonces con Jordan y tú y Noche de Brujas con dos hombres y un destino. Oye, queremos seguir dándole la bienvenida, los buenos días a todos nuestros queridos auditores de Radio Catalina que nos sintonizan a través del dial, como así también a través de nuestra señal online. Y en esta mañana queremos darle también una cariñosa bienvenida a todos quienes día a día se levantan con bastante esfuerzo y dedicación para salir a trabajar buscando llevar el sustento a sus hogares. Pero también saludar y también un tremendo aplauso, un enorme aplauso para nuestras dueñas de casa que trabajan incansablemente dentro del hogar, cuidando, ordenando, cocinando, entregando amor cada día, sorprendiendo a sus integrantes del hogar con algo rico, ¿cierto? Esperándolo con cualquier cosita, sobre todo en estas fiestas patrias. A todos ustedes, trabajadores, emprendedores, mamitas, papitos, estudiantes, abuelitos y cada persona que ya está comenzando, iniciando su jornada, le enviamos un abrazo gigante y nuestros mejores deseos. Que en este nuevo día sus hogares ahí pueda también estar bien junto a ustedes. ¿Por qué lo digo así? Porque a veces nos falta, ¿cierto?, en el hogar que se echa a perder alguna cosita y a veces no es tan grave como pensamos y a veces sí. Así que espero que cada esfuerzo que realice valga la pena. Y para quienes están medio tristones, bajoneados el día de hoy, vamos arriba con ese ánimo, que hoy puede ser un gran día. Puede ser un gran día, un inicio de muchas cosas. Y para quienes están cumpliendo un añito más de vida, les deseamos

Lo mejor, que sean muy pero muy felices, que disfruten su día, su jornada. Continuamos con la buena música. Recuerda nuestro fono contacto 41271-1692 y nuestro fono contacto del WhatsApp más 569-6587-3148. Esto es Mano Arriba.

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Oye, pensar que ya han transcurrido 258 días y estamos en la semana 38 de este año 2026. ¿Cómo ha pasado el tiempo, señoras y señores? Ya han transcurrido entonces 258 días y ya estamos en la semana 38 del año 2026.

0: O sea que eso quiere decir que quedan 107 días para finalizar el año.
1: ¡Es increíble! No te lo puedo creer.
0: Sí, pues créanlo nomás, créanlo nomás. Oye, pero no se nos va a ir, pero así como si nada este año, ¿ah? ¿Cierto que sí? Ya llegando ya a las fiestas patrias, empezamos a listar todo para la Navidad, el Año Nuevo, y dándole la bienvenida al próximo año ya, po. ¡Qué terrible! ¿Y la dieta para cuándo, digo yo? En eso estamos, en eso estamos. Sí, en eso estamos. Yo soy las 9 de la mañana con 16 minutos. Hoy yo quiero contarle esta situación que la verdad, bueno, no sé si a usted le va a dar risa o no, pero es como, wow, ¿en serio? Porque cae una mujer de 82 años en el barrio Make por robo de celulares. Adivine cuántos años lleva esta mujer delinquiendo. 54 años delinquiendo, robando. Bueno, en el contexto de un seguimiento a los delincuentes del sector efectuado por Chilevisión, se registró hoy un grupo de mujeres que opera en el lugar. Bueno, en ese marco salió a la luz el llamativo caso de Silvia Gómez Muñoz, de 82 años de edad. O sea, usted que tiene esta edad, ¿qué está haciendo? No sé, pues de pronto en el hogar, ¿cierto? Algunos trabajando aún, otros que dijeron, ya voy a emprender esto para no aburrirme en la casita, cuidando a los nietos, a hijos algunos. Pero ella, una mujer de 82 años, Silvia Gómez Muñoz, se trata de esta adulta mayor que se dedica principalmente al robo de celulares. Solo al robo de celulares. ¿Saben qué? Ella presenta el primer registro policial, data del año de 1972. O sea, ese fue su primer registro policial, que fue por hurto, al que se suman múltiples causas por robo. Fue detenida el pasado 26 de abril por robo por sorpresa. No obstante, también su retorno a las actividades ilícitas en el barrio May e incluso el robo a un peatón en el sector comercial. Y más tarde fue ubicada en la calle Salvador Sanfuentes, ofreciendo el teléfono sustraído a una locataria establecida en aquella zona. Bueno, esa calle forma parte de uno de los sectores de May intervenidos en los últimos meses por las autoridades y como el municipio de Santiago, con el objetivo de recuperar el espacio público y también así erradicar el comercio ilegal. Bueno, después de que el mismo medio grabó a la avezada delincuente merodeando en busca de víctimas en un sector de barrio comercial, antes y durante otro robo, cuya afectada fue una mujer que caminaba con un coche en el que trasladaba una menor de edad. Entonces, aunque escapó sin inconveniente, personal de la sección de investigaciones policial CIP de Carabineros de la Tercera Comisaría de Santiago ya seguía su movimiento, así que la mujer se dirigió al mismo local establecido para intentar vender dos celulares sustraídos, pero fue ahí detenida antes de concretar la transacción. Entonces, ¿qué podemos decir? Que ya Carabinero cuenta con bastantes puntos de interés donde se mantienen varios grupos asociados al robo por sorpresa, y en ese lugar justamente se iba atrás de una de estas personas, y personal de la CIP procede entonces a detener a este blanco de interés que mantenían una persona de 82 años, que no es la primera vez que comete un delito ni la primera vez que es detenida en la tercera comisaría, fue lo que declaró el teniente coronel de Carabineros, Arnaldo Carrasco. Increíble, por supuesto que sí. Yo por lo menos no había escuchado de que, no sé, una persona ya de tan avanzada edad todavía se dedicara toda su vida a la delincuencia, sobre todo en los robos de solamente de celulares. Oye, tiene que tener una persona de 82 años, a veces le cuesta caminar, correr, pero ella arrancaba de Carabineros, po. O sea, costaba, se le escapaba ahí a la CIP de Carabineros. Entonces, tenía, sí, ella era toda una maratónica ahí corriendo. Tenía buen estado físico, parece. Tiene buena salud, porque ya a esa edad cuesta bastante en algunos casos caminar o caminar rápido. Ahora la pregunta, ¿no pensará jubilar de todo esto? Yo creo creo que la declaración es, y no pienso jubilar. Por acá dice, me enamoré de la ñora. A ti que te gusta lo difícil. 9 de la mañana ya con 21 minutos, 9 de la mañana, 21 minutitos. Por acá nos dice, hola, buenos días. Esa señora no quiere pasar al retiro, lleva muchos años ejerciendo el rubro. No, pues imagínate. Oye, uno lo tira para la talla ahora, pero imagínate, desde el año 1972 está el primer registro de su primera detención. Y ya ha estado detenida y no piensa jubilarse. Tiene que tener a varios ya más que adoctrinado y adoctrinada, porque era un grupo de mujeres, a lo mejor tienen hasta un sindicato, ¿quién sabe uno? Se sindicalizaron las chiquillas. Y quitarle el celular a una persona que iba con un coche más encima, o sea, imagínate, a mí me quitan, no, uno empieza a pelear, pero ¿cómo habrá sido? Para poder, ¿cómo será? Yo tengo que ver ese programa. 9 de la mañana ya con 22 minutos. Le vamos a dedicar esta canción. De parte ahí de... A ver, ¿quién es que nos escribió? Usted, no me sale el nombre. Es nuestro amigo que nos comentó ahí a través del WhatsApp.

enamoré de esa mujer. Ahí estamos con el grupo KN sonando aquí en Radio Catalina, la 89.1. Nuestro fono contacto 41-271-1692. A todo esto, usted, ¿soñó anoche o no soñó? Yo no soñé nada anoche, dormí, pero plácidamente. Pero yo creo que usted sí. Y usted sí soñó algo. Coméntenos si de pronto soñó algo, no sé, medio raro. ¿Se ha preguntado usted que se ha soñado con bebé? ¿Cuál será el significado de soñar con bebés? ¿Sabían ustedes que, bueno, si de pronto usted ha soñado con bebés, suele significar nuevos comienzos, inocencia, vulnerabilidad o incluso también el inicio de un gran proyecto personal que quiere de bastante tus cuidados? Sí, pues. No siempre se relaciona con el deseo de ser madre o ser padre. Muchas veces refleja en su estado emocional, o su estado emocional actual, o cambios importantes en su vida. Así que si de pronto usted ha soñado con algún bebé, que tiene algún bebé, que cuida a algún bebé o algunos bebés, significa entonces que tiene un estado emocional actual o que vienen cambios importantes en su vida. Y también simboliza, sobre todo cuando usted se sueña con bebés que están recién nacidos, yo creo que usted en alguna ocasión igual le ha sucedido, que simboliza una nueva etapa, oportunidades que están por llegar, o incluso el arranque ahí desde cero en algún aspecto de su vida. Otros han soñado que llora el bebé, ¿cierto? Que está el bebé llorando, dice, oye, ¿sabes qué? Me soñé que este bebé lloraba, y eso indica que te sientes vulnerable, con inseguridades, o que muchas veces una parte de ti necesita atención y puede ser que bastante también afecto. Ahora, sostener un bebé en los brazos muestra ahí su instinto de protección, de madurez y la disposición para asumir nuevas responsabilidades. En general, es como estar asumiendo nuevas responsabilidades, nuevos proyectos, el inicio de algún proyecto personal que requiere también sus cuidados. Eso prácticamente y en resumen de todo significa soñar con bebés o con recién nacidos. ¿Le ha pasado a usted o no? Coméntenos al 41-271-1692 o al más 569-6587-3148. Mientras nosotros vamos con el próximo tema musical, usted ahí se comunica con nosotros y nos comenta si en más de alguna vez se ha soñado con bebés o con guaguita, ¿cierto? Recién nacida. Esto es una y otra.

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0: gracias, muy amable. Les voy a contarle una cuestión también. Me curé por un ratito y yo estaba alto curado también. Chavi, mira qué tal lo tonto también. Y dije, oiga, pero tengo un hermano tan retonto que es también mi hermano. No es mi hermano el nene Cancino que conocen ustedes. Es otro que tengo yo, un hermano que tenga tan retonto, oiga. Ah, fíjese que la otra vez fue a buscar trabajo. Fue a buscar trabajo, ¿ah? Entonces ya el patrón le dijo, ya hombre, tú me has cuidado los terneros, le dijo. Y va este tonto y le pregunta, oiga, le dijo patrón, le dijo, yo no sé qué es lo que es un ternero, cuál es el ternero, le dijo. Pero como no vaya a saber el hombre, le dijo. Un ternero se conoce, le pasáis la mano por la guatita, si tiene pelos largos, es porque es ternero.
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Ya estamos de regreso aquí en Radio Catalina, la 89.1. Oye, hace algunos minutos atrás estuvimos escuchando ya el clavel, ¿cierto? Con aquí el temita que igual nos hace reír bastante, clavel. ¿A quién no le gusta clavel, cierto? Hay mucha gente que sí le gusta, que sí hasta el día de hoy escucha sus tonadas, su folclore. Y estuvimos escuchando Ando Borracho, así se llama el temita que acabamos de escuchar hace algunos minutos atrás. Bueno, en la actualidad y con el verdadero nombre Ernesto Cancino Muñoz, conocido popularmente como El Clavel, sigue vigente como un destacado cantautor folclorista y humorista chileno. No, si las tiene todo y lo hace espectacular. Tiene tantas tonadas, tanta folclore, tanto humor chileno. Y saben ustedes que en su actividad actual, con más de 4 décadas de trayectoria, hoy en día El Clavel conduce un programa radial allí en Radio Amiga de Talca y con colaboraciones en Radio Dominga. Por si acaso usted está por allá, ¿cierto? Y de pronto quiere escucharlo, nosotros no nos enojamos, ¿cómo nos vamos a enojar? Para nada. Después de la una entonces y se cambian de dial. Sí, pues ahí está en la radio de Talca, donde comparte música, comparte humor campesino, comparte también reflexiones cotidianas con sus auditores. Tiene también bastante reconocimiento, sobre todo reciente, que recibió la condecoración de la medalla Poeta Pablo Neruda por parte del gobierno regional del Maule, en homenaje a su aporte fundamental a la identidad cultural y a la música popular de el país. Mitch, qué bien que lo hagan, que cuando están en vivo, por cierto, ya muerto, ya para qué. Pues entonces él está disfrutando de cada uno de los reconocimientos, de cada uno de su trayectoria. Así que maravilloso, Clavel. Yo no sé usted, a mí me gusta Clavel, me recuerda a mi infancia, parte de ella, y me hace reír bastante. 9 de la mañana ya con 45 minutos, recuerde nuestro fono contacto, 41-271-1692. El temita, ¿eh? Está como para cantarlo, sobre todo si usted va a entrar a la ducha, lleve la radio y cantemos todos juntos, porque esto dice más o menos así.

Ahí estamos con las Panduras. Un grupo musical femenino mexicano de balada pop, pop latino y música mexicana. Oye, que fueron formadas en el año 1985, hace muchos años atrás. Hoy en día las chiquillas, este trío musical femenino mexicano, siguen con la música, se han reencontrado, están nuevamente dando a conocer sus músicas, han estado en nuevos escenarios, se han juntado para poder seguir recordando aquellos temas que hicieron cantar y bailar a mucha, pero mucha gente. Siguen vigente, ¿ah? 9 de la mañana ya con 51 minutos, 9 de la mañana, 51 minutos. Nuestro fono contacto, recuerden, 41-271-1692. Y nuestro fono contacto del WhatsApp, más 569-6587-3148. Ya estamos a martes 15 de septiembre. Mañana ya se inaugura la fonda. Es por eso que vamos con el próximo tema musical, con esta próxima cuequita. Porque llegaron las fiestas.

Oye, recuerden que estamos esperando sus payitas, pues. Al 41-271-1692 o al más 569-6587-3148.

0: Estamos de regreso aquí en Radio Catalina, la 89.1. Escucha qué lindo la cueca, qué linda la cueca, es la danza y el género musical oficial de nuestro país. ¿Sabían ustedes que la cueca chilena, que como reitero una vez más, es la danza y el género musical oficial de Chile, fue declarada baile nacional en el año 1979? En el año 1979 entonces fue declarada baile nacional. Y es hermosa. Sabemos, cierto, que también simboliza o nos representa el galanteo y el asedio amoroso de un gallo y a una gallina, donde el hombre persigue a la mujer y ella ahí se muestra toda esquiva, toda cocoroca. 9 de la mañana ya con 59 minutos. Recuerde nuestro fono contacto 41271-1692 y nuestro fono contacto del WhatsApp para que usted nos pueda hacer llegar su payita o decirnos: Elena, quiero escuchar esta cueca, esta canción, esta tonada. O en nuestro espacio El Rincón Ranchero y Catalina, quizás algún nuevo tema de, en su espacio de la cumbia ranchera, del Rincón Ranchero y Catalina. Vamos con nuestra publicidad para entrar de lleno a nuestro espacio. 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

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Hace tiempo que tú ya no vives en mí. ¿Qué andas llorando, cierto? Por el desamor, por el desdinero, te creo. Pero por el desamor, no, por cierto, ya no, ya fue, ya era. Yo soy las 10 de la mañana con 5 minutitos. Ya estás en tu espacio del Rincón Ranchero de Catalina. Saludamos ahí a Sandrita Soto, que se comunicó con nosotros para saludar a su buen amigo Jorge Tapia, esperando que les vaya muy, pero muy bien en todos sus trámites, en todos sus chequeos médicos. Que le vaya bien, que te vaya bien, chiquitito. Súper bien. Y así como lo hizo nuestro amigo, usted también lo pueden hacer. Comunicarse con nosotros al 41-271-1692. Vamos de inmediato con el próximo tema musical. Y después de este viene el tema solicitado por Sandra para dedicárselo ahí a Jorge Tapia, su buen amigo.

Ya son las 10 de la mañana con 9 minutos, 10 de la mañana, 9 minutitos. Nuestro fono contacto 41-271-1692. Ahora sí vamos con el tema solicitado por Sandrita Soto para nuestro buen amigo Jorge Tapia, que está en la sintonía de la radio.

10 de la mañana ya con 17 minutos, 10 de la mañana, 17 minutitos. Recuerda que estás en tu espacio del Rincón Ranchero de Catalina en esta hora de la mañana, agradable mañana de día martes. Ya tenemos todo un ambiente 18ero, caramba, ¿cierto? Con buena música. Hay muchas casas que ya están adornadas incluso, qué rico, qué lindo. Nuestra dependencia de la radio también, estamos ya bien en 18. ¿Algún tema que deseen escuchar? No olviden comunicarse al 41-271-1692 o enviarnos algún WhatsApp al más 569-6587-3148. Continuamos con los charros de Luchito y Rafael.

Estamos con los charros de Luchito y Rafael. ¿Qué cara más bonita que tiene esa niña? 10 de la mañana ya con 22 minutos, 10 de la mañana, 22 minutitos. Nuestro fono contacto del WhatsApp de la radio para que usted pueda enviar sus audios, comentarnos, mencionarnos de dónde nos está escuchando en esta jornada de la mañana de día martes, ya 15 de septiembre. Más 569-6587-3148, más 569-6587-3148. Nuestro fono contacto directo 41-271-1692, 41-271-1692.

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10 de la mañana ya con 32 minutos, 10 de la mañana, 32 minutitos. Recuerden nuestro fono contacto 41271-1692 y nuestro fono contacto del WhatsApp más 569-6587-3148. Continuamos como el perro, el gato y yo. ¡Uy! Oh, ¿cuántos se van a sentir identificados con esta canción hoy?

10 de la mañana ya con 36 minutos. Saludamos a toda nuestra bella gente de nuestra comuna de Coronel. Recuerde nuestro fono contacto 41-271-1692, y no tan solo a nuestra, nuestra gente de nuestra comuna de Coronel, sino que a todos quienes nos escuchan, nos sintonizan en esta jornada. Oye, les quiero comentar sobre esta información del saludo a la comunidad que se va a realizar el día de hoy, martes 15 de septiembre, eso de las 11 de la mañana, allí en Avenida Manuel Montt, en Cochran, en frente del liceo. Ya ahí van a ver con lo que es bailes típicos, música en vivo, venta de comida para este saludo de la comunidad. Saludo a la comunidad, ya son 36 años de tradición de nuestra comuna. Así que si usted quiere ir, quiere bajar, quiere asistir a este saludo de la comunidad, hágale pues a las 11 de la mañana. Entonces se va a realizar el saludo a la comunidad, 36 años de tradición, hoy martes 15 de septiembre, allí en Avenida Manuel Montt, en Cochran, en el frontis del liceo de nuestra comuna de Coronel. Continuamos con Mambo Ranchero.

10 de la mañana ya con 41 minutos. 10 de la mañana, 41 minutos. 41-271-1692. Continuamos con la buena música de su espacio, del Rincón Ranchero de Catalina. Y seguimos saludando a todos los choferes de la locomoción colectiva. De Coronel, de Lota, de Arauco, de Colcura, de Concepción, San Pedro de la Paz, Lomas Colorada y sus alrededores. Continuamos con los tinos de Chile.

10 de la mañana ya con 49 minutos, 10 de la mañana ya con 49 minutitos. Nuestro fono contacto 41-271-1692. Una vez más reiteramos sobre la información del saludo a la comunidad que se va a realizar hoy martes 15 de septiembre a partir de las 11 de la mañana, ya en breves minutos más. Esto es en el frente del Liceo de Coronel, en Avenida Manuel Montt con Cochrane, donde usted va a poder ver, aparte de del saludo de la comunidad, como corresponde en estos 36 años ya de tradición, bailes típicos, música en vivo, venta de comida y mucho, mucho más. Hoy martes 15 de septiembre, a eso de las 11 de la mañana, saludo a la comunidad. Solo 10 minutos nos separan para que ya sea las 11 de la mañana, nuestro fono contacto 41-271-1692. Nuestro fono contacto del WhatsApp, más 569-6587-3377.

10 de la mañana ya con 54 minutos, 10 de la mañana ya con 54 minutos y les comento que actualmente tenemos una sensación térmica bastante agradable de 14 grados en nuestra comuna de Coronel. Para hoy se espera una máxima de 18 grados, hasta rico y día ideal para ir a elevar volantines al cerrito, a la playita, ¿por qué no? Si puede disfrutar esta jornada, esta tardecita, más tarde, después de las 2 de la tarde, 3 de la tarde, ¿cierto? Salir un ratito con los chiquillos, con los niños, con las bendiciones. No todo tiene que ser el teléfono nomás, ¿por cierto? O la televisión. Disfrute ahí a sus hijos. Disfrute usted también como niño que somos también, si para qué estamos con cuestión. Todos tenemos ese niño, esa niña ahí, ¿cierto? Esto es un... ¿Cómo decimos nosotros? Esto es un envase nomás y somos cabros chicos igual. Tratamos, ¿cierto?, de ser ya maduros. No, si maduramos, no. Si mentira, nunca hemos madurado. A menos que nos envuelvan así como la espalda en papel de diario. Para madurar. Yo sí, hoy día voy a salir. Voy a tirarme en trineo y del cerro. Ahí voy a tirar a las bendiciones. ¿En serio? Vamos a ir a leer volantines. Hay que aprovechar los días que van a estar lindos, agradables, ya que el sábado y domingo y lunes probablemente ya tengamos agüita nuevamente. Y va a estar así hasta como para el sábado 26 de septiembre aprox. Hay datito que les damos. Pero igual lo vamos a ir viendo día tras día. Porque usted sabe, pues el tiempo ahí es cambiante, po. No, ya no somos nada cambiante. Ay, ¿cómo andamos por casa? Vamos con el próximo tema musical. Vamos con el último tema musical. Así se nos ha pasado el tiempo, súper rápido. Sobre todo cuando estamos entretenidos y entretenidas con la buena música de su espacio del Rincón Ranchero de Catalina. Con la última ranchera nos despedimos. Gracias por acompañarnos en el Rincón Ranchero de Catalina. No te separes de nuestra sintonía. Será hasta mañana.

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Niños, cierto, que están con su presentación en los colegios, los jardines, en, no sé, pues liceos, etcétera, diferentes instituciones, también así en el trabajo, y todo se junta, así que también esto hace que de una u otra manera uno se estrese, pero aquí estamos nosotros para poderles animar, relajar, para que se relajen un ratito, puedan escuchar su tema favorito a través de la 89.1 Radio Catalina. Y nuestro fono contacto 41-271-1692. 41-271-1692. 11 de la mañana, 8 minutos. La

0: 11 de la mañana ya con 18 minutos, 11 de la mañana, 18 minutitos. Recuerde nuestro fono contacto 41-271-1692, 41-271-1692. Hola.
1: Buenos días, Chita. Elena.
0: Buenos días.
1: Me voy a enamorar de Rapiola, me voy a enamorar de Rapiola, se lo pone mi amigo Carlito, que estamos acá afuera para Quilote y en un poquito penado en
0: Italia. ¿Qué pasó?
1: Mi amigo Willy.
0: Ya.
1: Y a mi nano Quito Escobar, un saludo a la mamá Quito Escobar.
0: Ya pues, saludos.
1: Un saludo para ella, don Ramón Reyes, la señora Bárbara y la señora Patti, para usted, señorita Elena, que lo pase bien. Pase
0: muchas gracias.
1: Con su familia, su nieta, sus hijas.
0: Ya.
1: Y un saludo para don Tito Peña y Cristian y mi compadre Altaro López Venega.
0: Ya pues.
1: Y para toda la radio, la señora Marcia también de la Radio Dinámica Catalina.
0: Lindo, muchas gracias.
1: La señora Marcia con su familia.
0: Ya pues. Vamos entonces con el tema solicitado por René. Saluda a la comuna de Lota.

0: 11 de la mañana ya con 23 minutos. 11 de la mañana ya con 23 minutitos. Oye, les quiero comentar sobre sobre la inauguración de la ramada de la fonda, porque el administrador municipal Javier Valencia confirmó que las festividades patrias comenzarán mañana miércoles 16 de septiembre a eso de las 18 horas 6 de la tarde, donde la ramada contará con 140 locales, además de juegos mecánicos tradicionales juegos tradicionales inflables y fondas familiares, que van a estar funcionando hasta el domingo 20 de septiembre, desde las 12 hasta las 13 horas, 1 de la tarde, excepto el domingo, cuando el cierre va a ser a las 9 de la noche. En cuanto a materia de seguridad, les comento que habrá 14 cámaras, patrullaje con drones y mayor presencia de guardias. Bombero estará a cargo también de los estacionamientos y se habilitará un acceso por calle Manquilef. Así que ya lo saben. Si de pronto necesitaban saber también más información, o si lo necesitan aún, vayan ahí a nuestro Facebook de Radio Catalina, 89.1 FM, y ahí van a encontrar toda la información que yo les acabo de mencionar. 11 de la mañana, ya con 24 minutos.
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son las 11 de la mañana con 29 minutos. 11 de la mañana, 29 minutitos. Oye, queremos saludar también a nuestros vecinos de acá de Cerro La Virgen, que están en la sintonía de la radio, que no se pierde ningún programa. Muchas gracias por abrirnos sus puertas para poder entrar, ingresar, ¿cierto? Con nuestra música, buena onda, tradiciones y mucho más.

0: Recuerde nuestro fono contacto del WhatsApp de la radio, que es el +569 6587 3148. Sabemos que la cueca, ¿cierto? Y las fiestas patrias también significan bastante para nosotros como chilenos. Y es por eso que también esperamos sus payas, si de pronto nos quieren contar alguna anécdota o quizá esas tradiciones que con el tiempo, con el pasar del tiempo se han ido perdiendo. De pronto comentarnos, como el otro día hemos conversado sobre el trompo, sobre leer volantines, comprar volantines, que algunos eran más malos que otros, que recordaban, cierto, sus antepasados, que la comida, decíamos que la ensalada chilena, algunos preferían con la cebolla cortada a pluma, no picadita, que como también hacían los motes con huesillo. Así que de todo eso también podemos seguir conversando, podemos seguir hablando, por ejemplo, sobre la empanada. Hay mucha gente que le echa de todo, por cierto. Le echa aceituna, le echa huevito, le echa pasa, le echa todo. Pero hay personas que no le gusta mucho o la combinan. Le echan quesito, carnecita mechada. Uy, ya me está dando hambre, ¿eh? Me lo estoy imaginando. Así que coméntenos a ver cómo usted prepara su empanada. ¿Cuál empanada para usted es más rica? ¿Por qué? ¿O qué le echa o qué le sacaría esa empanadita de horno? Revelen sus secretos, pues. Para nosotros, sí, esta generación que todo compra, podamos hacerla. Ayer yo, por ejemplo, hice pajarito.
1: ¡Es increíble!
0: Pero con merengue suizo. No, sí, soy regodiona hasta para eso. Cuando compro un pajarito no me gusta con ese típico merengue, ¿cierto? Que se hace con la clarita y que después al pasar del ratito empieza a derretirse. No, no me gusta. Entonces, claro, igual es un tema porque hay que derretirlo a baño María, después hay que batirlo, pero queda tan rico, tan exquisito, que al otro día, maravilloso. Me lo comí el merengue a cuchara. Después de la noche no podía dormir. Mucha azúcar, pues, mucha azúcar. Yo no puedo tomar azúcar en la noche si no duermo, ni café tampoco. Oye, complicada, ¿eh? Complicada la ñatita. Como una cabra chica, tal cual. Eso es ser impertinético. Y con el merengue suizo, ¿usted sabe hacer el merengue suizo, no? Es muy bueno, chiquillos, se lo recomiendo para su pajarito. Si tienen dudas, ahí me hablan nomás, yo le doy la receta del merengue suizo, no hay problema. No hay problema, súper fácil. Ya vamos con el próximo tema, vamos con la próxima cuequita. Sí, pues, estamos ya... Estamos próximos ya a las fiestas patrias, ya que inician prácticamente ya el día de mañana. Y con eso ya estamos al otro litro, dijo el otro. Nuestro foro contacto 41-271-1692. Y nuestro foro contacto del WhatsApp de la radio es el +569 6587 3148. La otra viene arriba cuando toca la bocina. 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Que me encanta esta huequita, oye. Esta tonada, esta guitarra, caramba.

Nuestro fono contacto 41-271-1692. Oye, les quiero comentar también sobre las fiestas patrias ya en Santa Juana, pues. A usted que le gusta ir para allá, le gusta, ¿cierto?, buscar y dónde hay eventos, dónde hay chilenidad, dónde van a ver estos números artísticos. Yo les comento que hay el sector El Llano, en Santa Juana, desde el 17 al 20 de septiembre van a haber bastantes actividades. Se van a estar presentando los Charros de Lumaco, los Peregrinos del Amor, Carmencita Valdés, Conjunto Folclórico Alborada, el Grupo Zamora, Concurso Un Millón para la Cueca y mucho más. Estará también el Conjunto Folclórico Mellicochi, los Infieles de la Ruta, los Rancheros de Santa Juana, los Siete al Hilo, los Compadres y Castañar y muchos más. Así que ahí usted podrá disfrutar de la ramada, de la música en vivo, de artesanía, gastronomía, emprendedores, tradición, juegos típicos, escuetres, ecuestres, cueca, de todo un poco.

teléfono contacto del WhatsApp más 569-6587-3148. Ya vamos con el próximo tema musical. Vamos con la siguiente cuequita y ya estamos de regreso aquí en Catalina cuando ya son las 11 de la mañana, 39 minutos.

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11 de la mañana ya con 43 minutos, 11 de la mañana, 43 minutitos. Recuerda nuestro fono contacto 41-271-1692. Vamos con el próximo tema musical, ya estamos de regreso aquí en Catalina.

11 de la mañana ya con 48 minutos, 11 de la mañana, 48 minutos, nuestro fono contacto del WhatsApp, más 569-6587-3148. Oye, queremos saludar al sector de Los Rojas, que están también ahí en la sintonía. Siempre están en la sintonía de la radio, siempre nos escuchan y comparten también el dial de la 89.1. Pero hablando de Los Rojas, comentarles también que van a estar con actividades ahí en Caleta Los Rojas. Van a tener música en vivo. Esto es, a ver, estoy revisando un poquito por acá, el jueves 17 de septiembre. Jueves 17 de septiembre, entonces, a partir de las 13 horas, me parece, de la 1 de la tarde, van a estar con un tremendo show en Caleta Los Rojas, para que vayan a disfrutar de un día lleno de tradición, música, entretención para todas las familias. Si de pronto no tienen ninguna actividad, vaya a Los Rojas, ahí van a presentarse Guardianes de la Noche. Hoy va a estar bueno, y va a estar el grupo Fuerza Cumbiera. Va a estar pero increíble. Van a tener juegos tradicionales como el palo encebado, carrera en saco, premio sorpresa, juegos y actividades, que está el escenario también ahí preparado para recibir a sus artistas. Invitan ahí en esta actividad a los locatarios de la Caleta y Los Rojas. Invita a todos entonces los clientes, familias y amigos, y sobre todo a la comunidad, a toda nuestra comuna de Coronel y sus alrededores. Seguimos con la buena música. Son las 11 de la mañana con 50 minutos. En un ratito más, al mediodía, se viene el cantar de nuestra tierra. Vamos con este recuerdito de la voz bandolera. ¿De quién les habla?

0: das amor. 11 de la mañana, ya con 56 minutos, y estábamos con ese temita, ese remix que lo hice con mucho cariño, recordando a Gilda. Solo 4 minutos nos separan para que ya sea las 12 del día. Hoy también queremos saludar a Matías, que nos envía ahí algunas informaciones desde el Mar del Plata. Él nos está escuchando a través de nuestra señal online. Y me dice Lenita, aquí también saludo desde el Mar del Plata. Soy el sobrino Rosa Luengo, Juan Matías. Acá en Mar del Plata también se hace homenaje, me dice, a la patria chilena. Y también tienen actividades, pues. Así que ahí están organizando Agrupación Gabriela Mistral, por allá en Mar del Plata, que inicia el 20 de septiembre a las 12 del día. Oye, entrada anticipada, colocan ahí 10 mil pesos, ¿ah? ¿Eh? Oye, bastante buena, ¿no? Aquí se joden todo por 5 lucas. Y allá, desde 10 mil pesos, ¿ah? ¿Eh? ¿Qué tal? Van a estar con algunas actividades, me comentan. Van a ver un acto protocolar en las fiestas patrias, el día 17 a las 2 y media. En la plaza. Qué buena esa plazoleta, plazoleta chileno-argentino. De la ciudad de Batán. No, maravilloso, saludos. Saludos para ti, querido, para toda tu familia. Y también desde allá saluda a su tía Rosita Luengo, de parte de Margarita Luengo. Así que saludo a toda la familia. Pásenlo lindo, pásenlo re lindo. Cuídense mucho. Y que todo salga, pero a la perfección, por allá el Mar del Plata, que también celebra nuestros amigos, nuestras familias chilenas allá en Argentina. También les quiero comentar, mencionar sobre algunos panoramas 18ero que se van a realizar en nuestra comuna de Coronel, nuestra ciudad al sur del Biobío. Mencionarles que hoy martes ya está el saludo de la comunidad, ya lo habíamos mencionado, 36 años ya de tradición, bastante. Y a las 12 del día se viene el desfile de la Junta de Vecinos Villa La Posada. Van a ver también bailes típicos, música en vivo y venta de comida. Luego a las 3 de la tarde se va a realizar la Mesa Barrial Fiesta 18era con juegos típicos, comida, concurso. Esto se va a realizar en calle Minero Juan Leal Silva, 1211. Y a las 18 horas 6 de la tarde se van a reunir ahí la Junta de Vecinos Adrián Pérez con el mate criollo. ¡Qué rico! Yo quiero ir. Me encanta el mate. Mate criollo, qué mejor. Ahora, para el jueves 17 de septiembre, a eso de las 4 de la tarde, en Villa Doña Isidora, también se va a realizar actividades de fiestas patrias. El 17, 18, 19 y 20 de septiembre, en el Club de Guaso Escuadrón, recinto asentamiento Escuadrón, donde los guasos pobres, también estará la Gran Fonda 360 Fiesta Guasa, gastronomía, música en vivo y tradiciones chilenas. También se va a realizar la Fonda Bailable, acceso gratuito, desde las 23 horas 11 de la noche. Para el 18, 19 y 20 de septiembre, Club de Rodeo Coronel Medialuna Escuadrón, a las 3 de la tarde, desde las 3 de la tarde usted podrá disfrutar de comidas típicas, rifa campesina, fiesta guasa y artesanía. Bien nutrido estos panoramas. Ya vamos con nuestra publicidad y ya estamos de regreso para que a la vuelta podamos ir con todo nuestro programa de El Cantar de Nuestra Tierra.
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0: Ya son las 12:02, las 12:02 y estamos de regreso aquí en Radio Catalina, la 89.1 en el Cantar de Nuestra Tierra. Pero en el día de hoy estamos con una entrevista para poder presentarlo, ¿cierto? Presentar su trabajo y mencionarles que desde la Patagonia para el mundo nace, o podemos decirlo de otra manera, desde la Patagonia para el mundo, Luciano Awad presenta su single Contigo Todo Que Ver, que es un cantante nacido en la región de Aysén, que llega a la capital para poder promocionar su nuevo trabajo musical, una pegajosa cumbia que cuenta ya con la producción musical de Cristian Sandoval, que es el encargado de todo el catálogo artístico de la conocida exponente del género tropical ranchero Alanis Lago. ¿Cómo estás, Luciano?
1: Muy bien, muy buenas tardes a toda su audiencia. Muchas gracias por el espacio aquí en Radio Catalina. Estoy muy, muy contento de poder saludar a toda la gente que nos escucha y desde la Patagonia para el mundo, como decía usted, tratando de llegar a nuevos corazones.
0: Por supuesto que sí, Luciano. Y bien lo decíamos, ¿cierto?, en tu presentación, desde la Patagonia chilena llega ahí todo el talento del cantante Luciano, que eres un joven de 25 años, nacido en la región de Aysén, y que están lanzando este nuevo single Contigo Todo Que Ver, que es bien pegajosa la cumbia. Yo la estuve escuchando y la verdad yo quiero saber por qué este nombre, Contigo Todo Que Ver. Coméntanos.
1: Bueno, el nombre salió ahí junto a Cristian Sandoval, que es el productor, un gran amigo que hemos conocido acá en Santiago.
0: ¿Ya?
1: Bueno, también gracias a la gestión de mi manager podemos llegar a su estudio y estamos trabajando varios lanzamientos en conjunto. Este recién es el primero, así que estoy muy, muy contento de trabajar con él. Y ahí llegamos a este nombre, pues, cuando él nos propone esta canción, nos dice que es de su composición y que la trabajemos porque podíamos encontrar un sonido sureño y tratar de llegar a todo el país en realidad, pero con esa identidad sureña del acordeón y de las canciones de amor. Entonces, ahí llegamos a Contigo Todo Que Ver. Primero se llamaba Todo Que Ver, pero ya hay una canción que se llama así, entonces la idea no era que tenga el mismo nombre.
0: Claro.
1: Así que Contigo Todo Que Ver calzó perfecto y redondea todo lo que significa la canción, porque es para un amor bonito, para ese amor que vuelan bajito, sin que se sepa mucho, pero en el fondo es lo que se cuida para que la relación funcione.
0: Por supuesto que sí. Así que bueno, también comentarle a nuestro público, a nuestra audiencia, de que Luciano tiene su carrera que está profundamente marcada por sus raíces y por haber crecido en uno de los lugares más australes de nuestro país. O sea, ya también llevas varios años dedicándote a la música y durante aquel tiempo has ido construyendo una propuesta propia, ¿cierto? Pasando por distintos sonidos y también escenarios que nos puedes comentar tú al respecto, Luciano.
1: Sí, yo comencé como a los 15 años a recorrer escenarios regionales, en Villojins, también en mi pueblo, Chile Chico, y luego escalando hasta los escenarios más principales de la región de Aysén, como lo es el Festival en el Corazón de la Patagonia. Estuvimos también en el Festival de Chile Chico, compartiendo escenarios con grandes artistas, con el Chaqueño, con Los Tres, con Alanis Lago, que la conocimos en ese momento, y varios artistas así que fuimos conociendo. Y dentro de esa gira me tocó conocer a mi manager, que es Rodrigo Van, que es de Santiago, producía uno de estos grandes festivales y él me invita a trabajar con él directamente.
0: Claro.
1: Sí, y en ese momento donde me tocó tomar la decisión de venirme a Santiago, porque para llevar a cabo una planificación más constante tenía que estar 100% dedicado a esto.
0: Claro. ¿Cuánto tiempo llevas ya en Santiago, Luciano?
1: Bueno, esto sucedió el verano pasado y yo en marzo me vine a Santiago.
0: Ya.
1: Así que no, feliz de estar acá. Hemos conocido a grandes artistas, hemos conocido a grandes productores y con la fe de que ahora nuestra música va a llegar al público que queremos, vamos a conectar con ellos y vamos a poder, ojalá, sonar en todas las radios de Chile.
0: Esa es la idea, ¿vos cierto? Bueno, imagino que es una de las expectativas que tienes con este nuevo trabajo musical de Contigo Todo Que Ver, que puede marcar un antes y un después, pues, dentro de tu carrera, ¿cierto?
1: De todas maneras, ya lo está marcando, ya estamos llegando a nueva gente.
0: ¿Ya?
1: yo siento que es el inicio de una bonita etapa que se nos viene. Así que claro, vamos ahí siempre con cariño, primero con el amor que le tenemos a la música y después con las ganas también de progresar y llegar a todo Chile con nuestra música.
0: ¿Por qué no, cierto? Todo puede ser posible. Hay un tremendo trabajo, una tremenda producción también a través de esta canción de que ya en algunos minutitos vamos a estar escuchando. ¿Por dónde puede la gente escucharte? ¿Dónde te puedes seguir? ¿Algún Instagram? Coméntanos.
1: Sí, de todas maneras, estamos en todas las plataformas digitales, ¿ya? Spotify y todo para escuchar música. Y además en Instagram, TikTok, Facebook como Luciano Aguad.
0: Ya.
1: Ahí entonces ahí nos pueden escuchar. ¿Ya?

0: Qué bueno, me alegro mucho, Luciano. Mucho éxito para ti, para tu carrera. Y bueno, ¿te parece que invitemos al público para que puedan escuchar este nuevo trabajo?
1: Sí, por supuesto, por supuesto. Invitar a toda la gente linda que nos está escuchando a seguirme, a acompañarme en este camino. Recién estamos emergiendo desde la Patagonia, pero con muchas ganas de conquistar todos sus corazones. Así que los invito a escuchar con mucho cariño esta cumbia sureña que se llama Contigo Todo Que Ver, de tu fino Patagón, Luciano Aguad.
0: Vamos.

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Y eso es las 12 con 13 minutos, las 12 con 13 minutitos. Recuerde nuestro fono contacto 41-271-1692. 41-271-1692 es el fono de la radio. Y nuestro fono contacto del WhatsApp, más 569-6587-3148.

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4: Ya son las 12:15. Recuerda que estás en tu espacio, el cantar de nuestra tierra.
2: ¿Cómo la zona de hombre rana?
3: Sí, porque la Semana Santa.
4: Sé que todos estamos con diferentes tipos de actividades, ¿cierto? Durante el transcurso de esta semana, sobre todo. Han sido semana pasada y esta semana bastante ajetreado, pero sé que muchos están en la sintonía de la radio. En su familia todavía hacen ramadas, hacen mingas, hacen vendimias, juegos tradicionales, ¿o no? ¿O ya se ha perdido un poquito la tradición? Bueno, esperemos que no. Que sigan, que continúen estas tradiciones que muchas veces nos han dejado nuestros abuelos, nuestros padres. Y muchas veces uno quiere que no se desaparezcan estas tradiciones. Es por eso que uno tiene que seguir con toda la tradición familiar. Dársela a conocer a los que vienen, pues a nuestros hijos, a los nietos, a los amigos, a los vecinos, a los cercanos, a los conocidos. Estábamos hablando delante sobre las empanadas. Hay muchas personas que le echan ahí de todo un poquito, ¿no es cierto? Huevito, pasitas, aceitunas. Otros que prefieren con no tanto chobo, dice, no tanta cháchara. Y harta carnecita, menos cebolla. Uno que otro huevito. Y otros lo preparan así, pero con todo, sino para qué. ¿Cierto que sí? Dice que es más rica. O yo probé hace harto rato. Una empanadita así con carnecita mechada, pero adentro le echaron... Era como una empanada mechada, así con quesito, pero tenía huevo, tenía de todo un poco. Pollo también, sí, de pollo también he probado. No es la... El pollo choclo, no. Era sin choclito, pero pollito con queso, una mezcla rara, pero rica. Era como una empanadita de misterio. Así que prepare también sus payitas para que usted también pueda interactuar con nosotros. ¿Cómo no se le va a ingeniar ahí una paya? A ver, del Mar del Plata, ¿qué nos dicen? Que nos escuchen a través de nuestra señal online. ¿Hay alguna payita por ahí o no? Siempre hay payas graciosas, medias picaronas, pero que se pueden escuchar a esta hora de la mañana. Bueno, ya al mediodía, ya son las 12:20. A ver, aquí dice, brindo por mi Chile lindo, por su gente y su alegría, por Radio Catalina querida y porque aguante mis payas que mañana traigo otras todavía. ¡Tuyo! Hay hartas payitas que uno puede decir, puede inventar en el momento. Yo tengo payas, pero no puedo decirlo en este horario, no... Irreproducible hoy.

Si usted de pronto desea decir, ¿no es cierto?, alguna vallita, pueden llamarnos al 41271-1692 o el más 569-6587-3148. Ahí puede entonces enviarnos sus vallitas a través de un audio.

0: ¿A quién tenemos por ahí en el teléfono, Esther, querida? ¿Cómo estás en el día de hoy?
1: Muy bien, mi niña hermosa, ¿y usted?
0: ¡Qué bueno! Yo también así, radiante como este día.
1: Eso es bueno.
0: Sí, po.
1: Más radiante sale la locutora que está viendo en un video, chuta madre, que
0: claro.
1: Me da un tiro con los ojos, no sé cómo.
0: ¿Cómo? A ver, no te entendí. ¿Qué pasó? ¿De qué me perdí?
1: Que la vieron en una foto, le digo,
0: ¿ya?
1: Más bella que... ¿Para qué le cuente?
0: Ah, que me vieron poner una foto más bella que para... ya, sí, pues ahí estoy en esa fotito con mi amado. Guapo, ¿ah? ¿Eh? Guapo. El gatito.
1: Bastante guapo, no hay nada que decir.
0: Sí, pues. ¿Viste, no? Tengo buenos gustos, pues.
1: Nada más, pues.
0: Linda. Oye, coméntame, ¿con quién te encuentras en este momento?
1: Mira, me encuentro con mis hijos.
0: ¿Ya?
1: Y quiero echarte una paya,
0: hombre. Ya, po. Cuéntame una paya nomás, porque estoy preparada. Ya, pero ¿estáis segura que se puede reproducir a esta hora o no?
1: Oye, pero no estoy cansada tampoco.
0: Ah, ya, listo, ya. Dale nomás entonces.
1: Es una paya bien... bien buena.
0: Ya, dale nomás.
1: Brindo por la chicha y la empanada. Brindo por la Helenita. En una foto que sale más bella que... Uso la cuestión. ¿Para qué te digo más, guasita?
0: ¡Ya! ¡Uy, uy! ¿Y ahí se sería entonces? Ya. Muchas gracias, querida. No, está bien que ella lo invente, pues sí, está bien. Está bonito. Muchas gracias, sí, te pasaste hoy.
1: También a mi mamá, porque el día de ayer estuve de happy birthday, mi viejita.
0: Mira.
1: Y espero que lo haya pasado súper bien junto a su esposo, a sus hijos. Los
0: claro.
1: También, pues, porque para mí ha sido la mejor vecina que he tenido.
0: Qué bueno que así sea. Hoy en día se pierde eso, po. Se pierde la amistad, sí. Se pierde la comunicación entre vecinos.
1: Sí.
0: Ya pues, Esther, te enviamos un abrazo inmenso, cuídate mucho, mucho, mucho. Un abrazo para ti, saludos y espero que pasen una linda y hermosa fiesta.
1: Gracias, Elenita, muchas gracias.
0: Cuídate, chao, chao.
1: Chao, Elenita.
0: Linda la Esther, que se comunicó con nosotros para darnos esta payita. Bien, me parece. Ya, yo también tengo otra. Sí, yo también tengo otra. Brindo por la radio, linda, por su gente y su alegría. Y por todos los auditores que nos escuchan cada día. Toma, ahí tenés.

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0: regreso. Bueno, ya son las 12 con 26 minutos. Estamos en el cantar de nuestra tierra a través de Radio Catalina, la 89.1. Por allá. Oye, todo esto, usted ya colocó ya su bandera flameando, ¿no? Oye, todo esto, yo todavía no, pues yo todavía no coloco la bandera, pues ayer me estaban preguntando. Elena, ¿qué tal? ¿Cómo tu casa está sin bandera todavía? Por Dios. Así que hay que colocar la banderita, hay que saber instalar la bandera, de cómo va, ¿cierto? Así que vamos a estar hablando de esto, cómo poner correctamente la bandera chilena. Es que, bueno, me dijeron, ¿por qué no colocas la bandera? Tenés tremenda bandera y todo lo demás. No, es que yo soy Kiko, pues, entonces todos los años quiero una nueva. Así que ahora colocamos el año pasado, ¿no? Y dije, oye, la tontera para grande mía, estar gastando plata. Tengo una colección de banderas en la casa. Es como que ya flameó este año, el otro año no va a flamear igual. Así somos. Así que bueno, mencionarle lo siguiente. Quedan algunos días para las fiestas patrias y muchas personas ya comenzaron a ornamentar ahí sus hogares, ¿cierto? Y trabajo de cara a la celebración. Hay muchos que van al cerrito para poder traer esa ramita, para poder hermosear su hogar, el garage. Y porque durante el transcurso también de las tardes se juntan con la familia, con los vecinos y empiezan con los juegos tradicionales. Y qué lindo, qué lindo, qué lindo. El año pasado nosotros lo hicimos, po. Sí, con algunos vecinos ahí, tiramos la cuerda, saltamos el saco con premio, ¿eh? Los niños, después nosotros, ¿no? Hasta que llegó la lluvia y no aguó el momento. Lo dijimos para el otro año, aquí vamos a estar. Así que esperemos que este año lo podamos hacer también, po. Bueno, con todo esto, en este contexto también hay una duda que suele surgir. ¿Cómo instalar correctamente la bandera de Chile? Y le menciono que el uso de la bandera chilena está permitido durante todo el año, pero, su izamiento es obligatorio los días 18 y 19 de septiembre, según el decreto 1534. Así que no cumplir con esta disposición o utilizarla de manera incorrecta puede implicar también una multa. Tanto en edificios públicos como privados del país, la bandera debe usarse durante todo el día, del 18 y 19 de septiembre. Si no se instala o se hace de forma incorrecta, se está exponiendo a multas que van entre 1 a 5 UTM, es decir, entre 71 mil pesos a 358 mil pesos aproximadamente. ¿Y para qué se va a exponer? Ahora, ¿cómo instalar correctamente la bandera de Chile, cierto? Nuestra bandera en fiestas patrias. Si se pondrá la bandera de manera horizontal, o sea, colgada en una ventana, la estrella debe quedar en la esquina superior izquierda, mirada desde el frente. Si se pondrá la bandera de manera vertical, o sea, colgada en una ventana, la estrella debe quedar en la esquina superior izquierda, mirada desde el frente. Si usted usará un mástil, este debe ser blanco y la bandera en el tope superior del mástil. ¿Ya? Así de que ahí está toda la información, todo clarito. Lo más que pudimos hacerlo más clarito, más en resumen. Pero ante cualquier duda, usted nos consulta. Nuestro fono contacto 41-271-1692. 41-271-1692. Vamos con nuestra publicidad y ya estamos de regreso aquí en Catalina.
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Oye, queremos saludar a los chicos y a las muchachas y todos los apoderados y a las profesoras del cuarto medio y que están con granizado, ahí están en la sintonía de Radio Catalina, la 89.1. En el Liceo de Coronel. Hágale el gasto a los chiquillos del cuarto medio y que están con granizado. ¡Ay, qué rico!

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1: Ya son las 12:36, las 12:36. Oye, todo esto ya que estamos ya prácticamente en nuestras fiestas patrias.
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1: Imagino que ya están viendo sobre el ambiente, ¿cierto?, de esta fiesta. ¿Dónde lo van a pasar? ¿Dónde van a ir? ¿Qué van a hacer durante el transcurso de estos próximos días? ¿Dónde van a pasar estas fiestas patrias? ¿En su casita? ¿En una fonda? ¿Van a ir de paseo con la familia? Coméntenos, ¿quién es el encargado de hacer el asado en su casa? ¿El papá, el marido, la mamá o el que dice que sabe hacer asado pero termina quemado hasta la longaniza? A ver, ¿quién? ¿Qué no puede faltar, por ejemplo, en su celebración, chiquillos? ¿Empanada, asado, choripán, un buen brindis, música chilena, cueca? Queremos saber qué es infaltable en su mesa, pues. Oye, nuestro fono contacto del WhatsApp de la radio es el más 569-6587-3148. Más 569-6587-3148. Y usted que anda por ahí en Coronel, está en el Liceo de Coronel, hágale el gasto a los chiquillos del cuarto medio y que están con todos los granizados, ricos granizados. Que les vaya bien, chiquillos. Oye, aquí con esta pregunta se pone bastante interesante, ¿ah? ¿Qué canción chilena los hace levantarse de la silla, sí o sí? Sí o sí, siempre hay algo, alguna canción que uno dice, no quiero, pero escucha ahí ese temita. Uy, pero te levanta de donde estés. ¿Qué canción? A ver, yo quiero saber, ¿qué música? ¿Una cueca? ¿Una cumbia? ¿Una ranchera? Porque aquí en Chile celebramos... Con de todo. Nuestro fono contacto 41-271-1692 es el fono de la radio, 41-271-1692, y nuestro fono contacto del WhatsApp, súper fácil, más 569-6587-3148. Así también nos pueden hacer llegar sus payas. Vamos con la próxima cuequita y ya regresamos aquí en Catalina. En el cantar de nuestra tierra, por la 89.1.
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Ya son las 12:47, estás en el Cantar de Nuestra Tierra. Nuestro fono contacto 41-271-1692 y nuestro fono contacto del WhatsApp más 569-6587-3148. Hoy Esther por acá nos envía a través del WhatsApp de la radio cómo tiene ya adornada su casa, todo ahí ambientado con este ambiente dieciochero, con su mantelito bien lindo, maravilloso. Esther, cariños para ti y para toda tu familia.

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1: Oye, Hugo, ¿a dónde andáis metido?
2: Me salió un pico. Ya nos estamos despidiendo de esta grata y hermosa jornada. Espero que todos se encuentren muy, pero muy bien. Cuídense mucho. Se despide de usted Elena Carrillo, la voz bandolera. Nos reencontramos el día de mañana, si así Dios lo permite, a eso de las 9 de la mañana hasta las 13 horas, 1 de la tarde. Cuídense mucho, que estén muy bien. Chao, chao.
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0: Catalina te indica la hora.
1: Te indica la hora.
0: Exactamente las 13 horas. 8.

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0: Hola.
1: Hola.
0: ¿Qué tal? ¿Esta es la parada?
1: Sí.
0: Viajamos juntos, ¿crees?
1: Y bueno, dale.
0: Vamos.

esta canción está dedicada al amor verdadero. Ese amor que te tiene loco, loco. Tú sabes, AC & Cody, la evolución de la música.

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2: Catalina te indica la hora.
3: Te indica la hora.
2: Exactamente las 20 horas, 29 minutos.

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0: Tsunami Record, Dembow Music. 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
1: Catalina te indica la hora.
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1: Exactamente las 20 horas.